0: Sowas passiert ab und zu mal. Das war, wie ihr gemerkt habt, nicht die richtige Datei. Also jetzt kommt hoffentlich die richtige Datei mit einem besseren Ton.
1: Emisión Panafricana de las Mujeres. Boazú, es la primera vez que estás aquí haciendo parte de la emisión.
2: Sí, sí. Muchas gracias por la invitación.
1: Sabes que no te metes tanto tiempo ahorita porque vas a tener una reunión en línea, pero lo que nos interesa es lo que.

Dificultades, pero sí que demostraron que a través de su ejemplo.

0: Museo del Arte, estuvimos pues visitando todo lo que toda la historia antigua, ¿no? De los objetos valiosos que tenemos y también, o sea, bastantes actividades importantes. Bueno.
1: ¿Y qué te parece, por qué es para ti tan importante este día de la mujer panafricana?
0: Sí, el día sí me parece muy importante porque la mujer en un principio es algo, como he dicho, es la base, por lo que si se fija un día especial, no solo como decir bailar, sí, por la alegría, sino que también recordar que mira, este es un día pues para proyectar, porque proyectar las cosas, mirar qué hemos conseguido hasta ahora, ¿no? Pues, y mirar, pues hacer nuevos planes, ¿no? Es como también decir, hemos trabajado, vamos a mirar nuestro camino que hemos hecho y a dónde vamos, y por eso me parece ese día muy especial, ¿sí?
1: ¿Y cuál es la actividad de cuál vas a decirte has tenido una influencia hasta ahora en tu vida, ¿no? Las actividades que hemos hecho durante el Día de las Mujeres Panafricanas o en otro día?
0: Sí,
1: Porque tú eres también una mentora en nuestra organización.
0: sí, claro, muchas gracias también por, claro, añadirme a esta organización muy importante para las mujeres africanas y pues también a darme la posibilidad de poner usar mis dones, los dones con que Dios me bendijo, ¿no? Las capacidades, porque a veces nos sentamos de una vez así sin usar todo lo que tenemos. Y aquí tenemos el espacio, ¿no? Este es un espacio que todas las mujeres africanas pueden estar aquí o ofreciendo sus cualidades, sus capacidades. Y yo como mentora, sí, estoy apoyando a mujeres también que necesitan orientación. Pues ser como una hermana para ellas y ellas también, a la vez también, claro, mutuamente, recíprocamente nos apoyamos unos a otras. Hay una que sabe más una historia, una información, entonces se lo da a la otra persona, ¿no? Y pues por eso me encanta que puedo apoyar a bastante, porque yo llevo bastante tiempo en Alemania, más de 33 años, por lo que para nuevas hermanas que llegan, pues estoy aquí para apoyarlas, orientarlas. Y por eso también me encanta tener esta asociación de mujeres africanas, porque de eso se trata aquí, de apoyar a la mujer africana, mostrarla que ella de verdad puede, ¿no?
1: Y hay una actividad entre todos los que estábamos haciendo durante estos 3 días que te parece que sí. Puedes decir que era una actividad muy particular.
0: Todas las actividades han sido de verdad especiales. No, no ha habido una que se pueda decir, bueno, esto era tal. Todas han sido muy especiales y muy interesantes. Tuvimos un día de circo de niños africanos muy interesante. Fue muy emocional ver cómo en tan poco tiempo los niños podían hacer el circo muy maravilloso, maravilloso. Sí, y una tarde de lo que es el cuidado, digamos, porque a veces vamos a la cosmética, a los salones cosméticos para arreglar las uñas o los pies, ¿no? Pero había una hermana ahí que nos explicaba especialmente lo que es la parte lo que es especialmente la parte digamos medicinal, para que sepamos cuando dejamos cuidarnos nuestros cuerpos, digamos nuestros pies, nuestras manos, que sepamos qué es el significado de esto. Y ahí también tuvimos acupuntura, o sea que bastantes, y hasta había una hermana que es es médico, es dentista, o sea que cosas que muestran que las mujeres africanas somos también tan especiales, hija de Dios, que lo tenemos todo adentro para llevar nuestras metas al final.
1: Gracias.
0: Sí.
1: Tú eres de Guinea Ecuatorial y el idioma que hablas es también FAM, así que puedes darnos tu mensaje en FAM también para acabar esta entrevista muy corta, pero dijiste que vayamos a hacer una entrevista más larga para la próxima emisión que va a ser el 31 de agosto. Es un día muy particular, vamos a tener un Boasú especial. Así que tu mensaje en FAM.
0: Ah, sí. Muy bien, claro. 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
1: Voy a decirle en Douala, Nasontita.
2: Und so machen wir unsere Reise ein bisschen weiter. Und es gibt ein paar Nachrichten. Ah ja, genau. Und wir denken, also warum gibt es keine Musik dazwischen? Das ist gut. Und da machen wir was, gehen wir ein bisschen weiter. Und zwar ja bei der im Haus der Kulturen der Welt, wo wir waren. Und damit sind wir zu einem Konzert und zum Konzert vom Garifuna Kollektiv. Und da machen wir einen kleinen Sprung und hören wir uns vielleicht zunächst einmal. Genau. Das.